0: Beethoven. ¿Qué final tiene esta canción, con el bolero de Ravel? Es una pasada.
1: Es la mejor versión que hay.
0: Es muy bonita.
1: Aparte de que Cristian la canta maravillosamente.
0: Sí, verdad, ¿eh?
1: El montaje, que me parece que es del Alfredo Domenech. Sí, el arreglo fue Alfredo Domenech, que era el director de la orquesta de televisión.
0: Maestro
1: Ibarbia y el maestro Alfredo Domenech.
0: Sí, sí, es preciosa. Sí,
1: muy bonita, de verdad.
0: Bueno, y la voz también, ¿para qué vamos a hablar? Bueno, ahora a continuación escoltaré para el Rei Conif a Brasil, y aquesta peça tan preciosa, aquesta la dedica el programa al Leandra i també al nostre company allà on t'estigui, el Pepín. Pues Leandra, per tu, de part nostra, a Rei Conif, Brasil.
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0: Yo era un niño muy triste porque padecí una enfermedad que se llama púrpura hemorrágica, que es parecida a la hemofilia. Entonces no podía jugar al fútbol, en los recreos yo no podía salir, me tenía que quedar en clase. Y eso fue creando un ser que asimiló que nunca podría ser nada. Entonces me hice una especie de autopsicoanálisis y comprendí que o yo vencía esa timidez o que el mundo se me comía. El teatro es mi origen, el teatro es mi escuela. El
1: gran Chicho Ibáñez Serrador, recordaba.
2: Oye,
1: una mica aquests inicis, eh? Espectacular.
2: Me hubiera quedado escuchando todo el rato.
1: Però hem de continuar, perquè avui l'Assumpta es parlarà d'aquest gran personatge. Assumpta,
2: no, no.
1: Endavant.
2: Però era tan maco que parlés d'ell. Home, bueno, va,
1: endavant.
2: Seguim amb el nostre
1: Vinga,
2: tema.
1: Continuem.
2: Chicho es hijo de actores. Narciso Ibáñez Menta y Pepita Serrador, una gran actriz que había trabajado mucho en España tras una larga estancia en tierras argentinas. O sea, sus padres dos grandes, el Narciso Ibáñez Menta y la Pepita Serrador.
1: Y tan.
2: Imagínate.
1: Sí, sí.
2: Y dice, Chicho se presenta con un buen bagaje profesional, pero la verdad es que no se le hace mucho caso al principio.
1: Vaya.
2: Después, sin embargo, será uno de los artífices del boom con sus programas de misterio y de terror que empiezan en la primavera del 64.
1: Doncs sí, mira, què et sembla si recordem com començava una de les seves sèries més conegudes, que era Les històries per a no dormir. Què et sembla?
2: Hombre, era magistral habilidad con suspens i sobresalto.
1: Vinga, doncs recordem aquest inici.

0: Te'n recordes, eh, Assumpta? Mare meva.
1: Tenemos aquí también escrito que había hecho una serie muy fuerte que participó en el Festival de Praga.
0: Sí.
1: El trasplante.
0: El trasplante.
1: Muy fuerte, ¿eh?
0: Mare meva.
1: Entonces, ¿continúo o escuchamos al Chicho? ¿Sigo yo con mi...
0: Endavant, endavant, Assumpta, endavant.
1: Diu, él también es quien se abre brecha con sus programas para festivales internacionales de televisión, colocando a la emisora en un lugar destacado dentro de toda la televisión europea. Los Bulbos, emitida en forma de serial, desata una conmoción nacional que se repite en 1966 con Historias para no dormir. Y el 67 cambia de género con asombrosa seguridad y realiza un programa musical que acapara los premios.
0: Vaya,
1: otra
0: vaya.
1: Historia de la frivolidad que por su contenido causa escándalo en determinados sectores del país. Mira si sabía, funcionaba de una cosa
0: era,
1: a la altra.
0: Era mític.
1: És increïble la història d'ella, eh?
0: Sí, sí, sí, sens dubte, sens dubte. Mira, vols que... Continua, mira, tinc un...
1: Apassionant, això, és apassionant. Oh,
0: vinga.
1: No puc parar, no puc
0: segueix,
1: parar.
0: Segueix, Assumpta.
1: Volverá más tarde el terror y tras un compás de espera dedicado al cine y al teatro, reaparece en televisión en 1973 con un concurso que se hace inmensamente popular. Un, dos, tres, responda otra vez. De nuevo ha pasado de un género a otro con singular brillantez. Imagínate.
0: Mira, aquí tenim la sintonía.

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0: nostra història con moltes victòries més.
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0: Sí, hoy vamos a disfrutar de la victoria de hoy, pero lógicamente desde hace ya bastantes semanas, desde que conseguimos la clasificación, hace ya, pues no recuerdo, tenemos la mente puesta en este gran desafío. Tenemos el sabor amargo del año pasado, donde Malta no se nos dio bien y nos quedamos con las ganas de haber hecho o haber ofrecido mejor rendimiento. Y lógicamente este año llegamos muy, muy felices, con mucha confianza y con ganas de por lo menos vaciarnos y no volvernos en el avión con la sensación de que nos hemos dejado algo allí.
1: ¿Celebrareu el títol? No sé si avui, demà, d'alguna manera.
0: Sí, bueno, hemos comido todos juntos con las familias, hemos disfrutado. Ahora yo ya me he salido, ya no pertenezco al equipo. Creo que tienen que disfrutarlo, pasarlo bien. Tenemos tiempo para recuperar y para preparar el siguiente partido. Y si no celebran las victorias, al final no tiene sentido, ¿no? Todo el esfuerzo que hacemos, así que lo vamos a disfrutar. El lunes seguramente haremos algo un poquito más institucional. Ojalá también poder celebrar pronto también con las chicas que juegan la Eurocup, y enseguida pensaremos en el próximo desafío. Ya sabéis cómo es el deporte.
1: Perfecte, doncs, Fran, moltíssimes felicitats, a celebrar-ho, i, evidentment, esperem parlar amb vosaltres d'aquí a 15 dies, a veure si tenim més coses a celebrar.
0: Ojalá sea así. Muchísimas gracias. Fuerte abrazo.